0: colombiano, los puentes,
1: los
0: puentes.
1: Puentes.
0: Bueno, vámonos entonces, nos deseamos el feliz fin de semana, Andrés. Siga siendo felices. Calomario les dice, Karen les dice.
1: Chao,
0: chao. Chao,
2: Oye, saluditos a Gloria, que gracias por la música, muy bueno el programa y todo.
0: Oye, Andrés, por aquí le enviaron una canción.
2: ¿Cuál?
0: Un flash dance, ahorita la colocamos.
2: Listo.
0: Es el Mega Mix de Technotronic y ahorita, pues ahí se lo enviaron hoy. 1:46 de la tarde.
2: Ah, bueno.
0: Entonces ahí está.
2: Cuente con eso, ya le envío la cuenta de Nequi.
0: No, ¿tiene David Plata?
2: también.
0: Bueno, saludos especiales, Glorita.
2: Adi.
0: Ahí está. Saludos al Pato Lucas.
2: Eso. Feliz fin de semana.
0: Digo.
2: Chao, chao.
0: Chao, chao. Bendiciones. 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

0: Son las 11:03.
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0: Gracias, Señor.
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corazón al Señor, dile cuánto le adoras. 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A Él has venido a exaltar. Adora al Señor tu Dios. ¿Quieres cerrar tus ojos y levantar tus manos al Señor? 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

toma mi corazón y guárdalo en el tuyo. 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Cuídalo cuanto puedas.

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Son las 7:52.

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Son las 11:30.

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0: Ahí estamos en esa vibra positiva, en esa buena mañana del sábado. Recuerde que a partir de las 12 del mediodía hasta las 2 de la tarde llegan esos clásicos para recordar, saludando a toda la gente que está en sintonía ahí desde su hogar, desde la oficina, desde el comercio, los que van en el transporte público. Buenos días.
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0: Hoy sábado, recuerde que vamos hasta el lunes festivo. Lunes festivo, los que van de puente. Oiga, qué bendición esa lluvia acá en el municipio de Rivera y en diferentes partes del departamento del Huila.
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0: Saludando por ahí a una fiel oyente y a los oyentes que están conectados, para Natalia desde la ciudad de Neiva. Por acá saludando también al hombre Mane Cruz. Saludos de bienvenida también para una gran amiga, para Lili María, que se encuentra en la ciudad de Neiva. Viene desde Bogotá a disfrutar el fin de semana con ese puente festivo. También al saludar a la abuela de Mane Cruz, Graciela Gutiérrez, también que está en sintonía con nosotros, saludándola muy especialmente. Muy fácil interactuar, 317-537-2766. Soy Andrés Vidarte, acompañándonos en este sábado alegre. Llega Gracie, a veces besos. Sábado, fin de semana en Vibra.

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0: Son las 12:06.
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1: Son las 12:43.

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